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Bueno, y con esta música les damos la bienvenida a Ecos de Hispanoamérica. Estamos aquí con la música tropical para ponernos en sintonía, oyentes de Ecos de Hispanoamérica, con nuestro festival tropical que ya se viene en pleno dentro de un mes. Prácticamente el 20 y 21 de junio estaremos dándole la bienvenida al festival tropical ahí en la carpa más sabrosa de Stuttgart, que es en el Schlossgarten, ahí muy cerquita de la estación de Mineral Veda. Estaremos a partir de mediodía deleitándolos con música de Latinoamérica, con grupos, con bailes, zumba, DJ y también eventos alternativos, paralelos al festival, la Gente y Acción, hablarles sobre el Verein, sobre nuestra asociación, en fin, gastronomía, bebida, música, bueno, mejor dicho, para gozar.

0: Bueno, aquí ya se unió todo el combo sabroso aquí a la redacción de Ecos de Hispanoamérica. Bienvenidos todos los oyentes en nuestra sintonía Ecos de Hispanoamérica, la radio que los informa, que les también transmite los eventos que se van a realizar en la ciudad. Y bueno, uno de ellos es el Festival Tropical. El Festival Tropical versión 2026, que ya se aproxima 20 y 21 de junio. Márcalo en tu agenda, ahí en el Schlossgarten, en la parada de Mineralbad en Stuttgart. Estaremos en la carpa más rumbera, más sabrosa de la ciudad. Y bueno, saludo a mis amigos, mis colegas. En la redacción, buenos días, Fernando, buenos días, Manolo.
1: Un licor que se hace entre Colombia y Ecuador, en la frontera.
2: No.
1: Uy, eso sí es veneno.
0: ¿Qué cosa es veneno? Perdón, me lo perdí.
2: Venga, ¿cómo se llama ese que hacen la gente en los pueblos, que en un alambique hay improvisado?
0: Pues el guarapo, no, la chicha, el guarapo.
2: Yendo para Ambato.
1: Puntas.
2: ¿Cómo se llama?
1: Aguardiente de puntas.
2: Aguardiente de puntas. Uy, qué cosa tan fuerte.
1: Uy, eso sí es.
0: Recordando viejos tiempos.
2: Solo ese puntas o puntas es solo para ecuatorianos, hermano. No.
0: Eso es solo para la gente de la zona de
1: Huanchaca.
2: Ah, Huanchaca.
1: Ese es el nombre de nuevo. Antes eran las puntas. Las puntas, decían, vamos a poner las puntas. Tío, cerca de Quito, encontrabas ese trago.
2: Ese te pones a jugar viro y te emborrachan en dos rondas. ¿Te acuerdas de viro?
1: Ya, sí me acuerdo.
2: Ese jueguito, uy, no, a mí me lo metieron varias veces. Después ya dije, no, gracias, yo paso, no juego.
1: No, yo he caído en una fiesta indígena allá en el páramo, arriba, puchicas, a 3.000 metros. Uf. Fiesta, pero con trago, con puntas todo el rato, pues.
2: Ojo,
1: y te llenan de trago y te da otra, y estás...
2: No.
1: Siempre en lo mismo hasta que ya apareces en el suelo acostado, puro polvo, hecho leña.
0: No, imagínate con esa altura, Dios mío.
1: Otra vez el trago, hermano, pero esos 3 días.
0: No, y con la altura, ¿cómo cogerá ese trago de bueno, no?
2: Y oyendo puro yunta yacta.
1: Yuca yacta.
2: Yunta yacta. Uy, esa canción sí es muy bonita.
1: Es aliado
2: la vuelta al mundo.
0: Bueno, pero colegas, ¿me escuchan, colegas?
2: Esa la cantaban en muchos grupos, pero autóctonos indígenas.
1: Bueno. Sí.
2: Yo la primera vez que la oí, imagínate, fue en Estados Unidos en el año 77, creo. 77, que presentaron ahí en el metro de Washington. Yo decía, pero esta música se parece a la andina colombiana, y me dijo, no, esta es de Ecuador.
1: ¿Cómo se llama el grupo? Había un grupo bien famoso en el Ecuador.
2: Uy, había varios. Por allá en Alemania iban todos los veranos a tocar.
0: Así es.
1: Sí, me acuerdo que aquí han llegado Rubén Blades, han llegado de los que yo les he visto, ¿no?
2: Sí, no, pero digo yo, de los grupos autóctonos, los ecuatorianos, sí... Con la, ¿cómo se llama eso? Con la charanga, ¿no? Ese
1: charango.
2: Charango. Charango, flautas, guitarras, bandolas, bajo. Bueno, todos los instrumentos típicos. Lo que pasa es que al último ya le están metiendo piano y cosas de así que no vale la pena. Si acaso el bajo, lo único.
1: Claro. Cuando yo llegué a Alemania, en el año 90... Ahí en Alexanderplatz, después de la caída del muro y todo, ¿no? Llegaban los grupos latinos que habían vivido todo el tiempo en la ex RDA, pero 20, 30 personas a hacer música, pues, o sea, eso era increíble, una acústica tremenda, con flautas, con todas las cosas, pues, eso era maravilloso en ese tiempo.
2: Debía sonar muy
1: Después
2: bonito,
1: ya
2: ¿no?
1: poco a poco se fue retirando, la gente iba a los restaurantes, tocaban, salían. Y ya esas prácticas se terminaron, ya consiguieron trabajo, ya no hacen eso, ¿no? Se acabaron los grupos grandes, porque los grupos grandes eran famosos en Berlín, pues.
2: No, pues
0: Así es,
2: imagínate.
0: así es. ¿Me escuchan, compañeros? ¿Me
2: Qué
0: escuchan?
2: bueno.
0: ¿Me escuchan? ¿Me escuchan? Parece que no me escuchan. Ay, Dios, ¿qué haremos aquí? Aló.
1: Ese programa
0: Aló, ¿me
1: muchas
0: están
1: veces pasa en otro.
0: escuchando? ¿Me están
1: Aló.
0: escuchando?
1: ¿No? En esas radios.
0: No, no me están escuchando. Bueno, vamos a poner un poquito de música mientras solucionamos este pequeño aquí descuido.

0: Bueno, vamos a ver si solucionamos ya la pequeña impasse técnico. Buenos días, ¿me escuchan, colegas? Parece que no me escuchan. Parece que no me escuchan. No sé qué es lo que pasa aquí.
1: Ya me escuchan.
0: Sí, solo me escuchan cuando los pongo en computer. ¿Ahora? ¿Me escuchan?
2: Te escuchamos,
0: Ah,
2: sí.
0: bueno, finalmente. Ok, bueno. Parece que es algo de la conexión aquí de este cable. No sé, ¿me siguen escuchando?
2: Sí.
0: Ah, bueno. Ok, perfecto. Bueno, interesantísima la charla que además nos lleva a tiempos memorables en nuestros países, cuando rumbiábamos y gozábamos en la realidad rural de Colombia, cuando se podía también salir un poco a las fincas, a los locales que habían en la realidad rural y tomábamos obviamente esas bebidas alcohólicas preparadas por los campesinos e indígenas que tanto nos hacían disfrutar del momento. Bueno, y ya para entrar un poco en el programa de Ecos de Hispanoamérica, pues bueno, ya estamos prácticamente, colegas, en la recta final, en la recta final de las elecciones en Colombia. En Colombia quedamos a 13 días o, bueno, sí, el domingo 31 de mayo se estarán realizando las elecciones y todo se da en una atmósfera bastante, bastante complicada a nivel de seguridad, a nivel de controversia, de polarización en el país, en fin, las encuestas van y vienen, algunas son más creíbles que la otra, aunque eso no se saben, nunca se sabe en qué van a terminar, la verdad. Se muestra así una constancia más o menos, poco crecimiento del candidato oficialista, digámoslo así, del pacto histórico del partido de Petro, el sucesor, el heredero, que sería Iván Cepeda Castro, quien, bueno, no se ha movido mucho en las encuestas, ni hacia arriba, más bien un poco hacia abajo, y yo diría que eso podría tener alguna relación con su ausentismo total de las encuestas, de los foros, de las entrevistas, de la posibilidad de hacer un debate público, digámoslo así, desmarcado de los centralismos, de pronto de lo que son los medios de comunicación. No ha habido esa aceptación, no sabemos qué piensa este señor Iván Cepeda Castro, no sabemos qué puede también contrarrestar su fórmula presidencial Aida Quilcué. ¿Quiénes son? No sabemos, ¿no? Cómo se puedan exponer sus programas políticos, complicado, en un momento en que la democracia está en juego y se empieza a hablar cada vez con más ahínco por parte del pacto histórico de una constitución. Bueno, Fernando, Manolo, que no sea yo la única en hablar, cuéntenme cuáles son sus impresiones y podemos abrir aquí un debate un poco entre los tres, qué es lo que se ve, qué es lo que dicen también desde afuera, cómo está mirando el resto de Latinoamérica con expectativa lo que va a pasar en Colombia.
2: Bueno, Claudia, un cordial saludo para ti, para Manolito Palacios allá en Marburg, Alemania, y por supuesto, dándole la bienvenida a todos los oyentes de Ecos de Hispanoamérica que hoy, 19 de mayo de este 2026, se conectan al programa Ecos de Hispanoamérica. Saludo también para quienes nos escuchan en España. Hoy, una mañana muy agradable con 22 de media, especialmente desde la mitad de la península hacia el norte, porque en el Mediterráneo las temperaturas ya están llegando a los 30, 32 grados de hace 2 días. Sin embargo, mucho sol y se espera que ya prácticamente entre el verano aquí en España, que tiene hoy una noticia que ha sacudido realmente el mundo político y social de España, porque por primera vez en la democracia, desde que cayó el dictador Franco, que murió en el año 75, cuando se restituyeron nuevamente los poderes, las garantías en el 78, por primera vez imputan penalmente a un expresidente del Reino de España, y me refiero al señor Rodríguez Zapatero. Más adelante les hablaremos de eso y de otras noticias, pero volviendo a Colombia, Claudia, pues como tú bien lo decías, ya prácticamente faltan 14 días para que los colombianos podamos ejercer nuestro derecho al voto, y el horizonte en materia de seguridad es negrísimo. Son muchísimas las amenazas que tienen algunos candidatos, y por supuesto, pues este es un tema crucial en Colombia, porque en Colombia desafortunadamente sí matan candidatos, sí se puede presentar la posibilidad de que salgan lastimados o en algunos casos muertos, como ha pasado en años anteriores. Pero aquí el clima de tensión es verdaderamente fuerte. Muchas encuestas, muchísimas especulaciones, tanto de un lado como del otro. Pero lo cierto es que ayer, por ejemplo, RTCB, que es la nueva intravisión en Colombia, al mando del señor Holman Morris, pues sacan una encuesta en donde prácticamente le da más del 50% de favorabilidad al presidente Gustavo Petro. Obviamente esto en Colombia es muy difícil, porque ningún presidente de los que yo recuerde por allá de la época del Frente Nacional desde el año 70, ninguno a estas alturas, ya faltando menos de un mes para elecciones y para entregar el poder, 2 meses, llevaba tanta favorabilidad como la tiene el señor Gustavo Petro. Sin embargo, pues obviamente esto es obviamente alimentado por un canal institucional que está en poder, el señor Holman Morris. Pero también, por otro lado, hay encuestadoras que dan como fija ganadora a la candidata Paloma Valencia, que también, pues obviamente, en otras encuestas no sale bien favorecida. Y también, obviamente, el tercer candidato que, digamos, está entre los favoritos, Abelardo de la Espriella, en alguna figura prácticamente ganando en primera vuelta, que eso es muy difícil realmente creerlo, pero que sus, digamos, la gente que los apoya, sus adeptos, pues lo están pregonando. De todas maneras, esa es la guerra de los fake news que en este momento pues están llevándose a cabo en el país. Para finalizar el comentario y continuar con el mismo tema, hay una situación, Claudia, que es que los colombianos que estamos en el exterior podemos comenzar a votar prácticamente, si no estoy mal, desde el lunes 25, 26 de mayo, porque recordemos que los consulados de Colombia en el exterior abren sus urnas el lunes anterior al domingo, es decir, son 5 días que nos dan a nosotros para adelantarnos, 6 días, perdón, para adelantarnos a las elecciones y poder votar, cosa que es diferente allí en Colombia, porque en Colombia los nacionales solo votan a partir de las 8 de la mañana del domingo 31 de mayo. Así de que a partir del 25 de mayo se abren todos los consulados del mundo, de Colombia, obviamente, consulados en donde están acreditadas las delegaciones diplomáticas, para que los colombianos podamos ejercer el derecho al voto.
1: Así es, Fernando y Patricia, un saludo especial desde la ciudad de Mármol. Acá también hay una temperatura buena, tenemos 18 grados y parece que el sol nos alumbra. Al parecer, las elecciones, un poco reflejando lo que pasa en el Ecuador, hace 3 años hubo las elecciones y habían 2 candidatos, Daniel Noboa y Luisa González. Las encuestas daban el 60% a Luisa González y el 18% a Noboa. Sin embargo, cuando se hicieron las elecciones, los datos cambiaron. Y eso es un poco lo que está pasando también, creo, en Colombia. En Colombia no todo el público, o como dices tú, Fernando, el 50% está a favor de Petro. Ese es un poco lo que uno se imagina, pero ¿cuánto del 50% es de la pobreza que no está incluido dentro de los márgenes electorales? Veamos qué pasa. Yo creo que Colombia puede dar una sorpresa en estas elecciones. Esperemos que no sea Cepeda el que llegue, sino que llegue una nueva fórmula democrática al Estado colombiano.
0: Así es, y bueno, estaba informándome un poco ya que hablamos de los colombianos en el exterior. Aquí en Stuttgart particularmente, pues el nuevo consulado honorario ha abierto una línea verde, digámoslo así, para informaciones, un teléfono que es el 0818-100-57. Y prácticamente sí se ha habilitado una mesa de votación aquí en la ciudad de Stuttgart para las presidenciales, o sea, el 31 de mayo del 2026, a partir de las 8 de la mañana y hasta las 16. O sea, ese domingo 31 estará abierta la mesa de votación, ¿no? Hay que haber pues inscrito la cédula, ¿no? Que se podían bueno, hacer ya incluso para las pasadas elecciones, las de marzo. La dirección del consulado es la Roteville Platz número 77, o sea, muy central en Stuttgart, en todo el centro, y la entrada al lugar donde se puede votar es la Hermannstraße 20. Importante saber que también va a haber el domingo 21 de junio, y ojo, es el día del festival, así que los colombianos que asistan a votar para definir pues lo que sería después de la primera vuelta, que es este 31, el 21 de junio, vayan a votar tempranito, ya desde las 8 de la mañana están abiertas las urnas para que puedan ir a votar y después se vayan a rematar, a tomarse un amarillito o un aguardientico con unas empanaditas y tamalitos al Festival Tropical. Hasta las 16 horas, de las 8 a las 16 horas, entonces estará abierta esa mesa de votación allí en el centro de Stuttgart, para que lo sepamos. Y bueno, regresamos a Colombia con todos sus rollos y preocupaciones debido al ambiente tan tenso que se vive, sobre todo en seguridad, en estas elecciones. Hemos visto al candidato de la Espriella, sobre todo, que es el que, bueno, se le ha ido más de frente a la criminalidad, que ha amenazado a los grupos terroristas que están campeando por toda Colombia, diciéndoles que él los pondrá en su sitio y les dará mano dura, que va a acabar con las 300.000 hectáreas de coca a punta de fumigaciones con glifosato, que van a volver de manera intensiva los bombardeamientos de los campamentos de estos grupos alzados en armas que no se han, digámoslo así, alineado al proceso de la paz total que el presidente Petro tanto cacareara desde el principio de su gobierno, pero que vemos las consecuencias, un proceso fallido que lo que ha hecho es aumentar prácticamente la presencia de estos grupos criminales en todo el país, donde ya más de 104 municipios de Colombia están prácticamente bajo el asedio de estos grupos. Ahí no se mueve una hoja si no es con el consentimiento de estos grupos. Y ya los oíamos también, Fernando Manolo, en una declaración miedosísima por un audio que filtraron de uno de los al mando de uno de

0: impida que esta gente le siga apretando a los habitantes, a los humildes campesinos, a los productores, a la gente de bien del Colombia, la gente rural que es la que peor prácticamente está todavía encima pagándole a estos desgraciados peajes, pagándoles extorsiones y demás.
1: Sí, Claudia, el problema en este momento es que en muchas regiones de Colombia, prácticamente bajo control de grupos armados, llámese ELN, disidencias de las FARC, Marcos Calarcá, el uno, el otro, las organizaciones que delinquen con el narcotráfico, como el Cartel del Golfo, las organizaciones criminales que delinquen extorsionando, secuestrando, asaltando en diferentes regiones del país con delincuencia común, pues prácticamente son los que deciden quiénes pueden votar, a quién se debe elegir. Y esto es una realidad muy triste porque son muchísimos los colombianos que habitan en esas regiones, todos lo sabemos, y que obviamente los van a obligar a que sean ellos quienes depositen el voto por el candidato que estos grupos delincuenciales a bien tengan decidir. Así las cosas, pues es una situación que ya inclusive la misión de observación de la OEA y la misión de observación, una ONG que ha trabajado en Colombia durante muchos años, han manifestado que esta es una realidad que no se puede ocultar. Van a ver si es posible que en algunas localidades pues el ejército que está bien diezmado, que está bien reprimido, pues pueda alcanzar a garantizar que por lo menos la gente pueda votar. Pero esto es muy difícil, Claudia, cuando uno está allá como labriego, como campesino, en el campo y llega la gente esta armada a decirle que si no vota por el que ellos dicen, pues obviamente o lo destierran o lo matan. Eso es la realidad.
0: ¿Y quién es el que ellos dicen? ¿Quién es el que ellos dicen? Ya sabemos. Y lo más grave, a mí me parece, es que este candidato con contundencia no marque la diferencia con esta gente. En ningún momento Iván Cepeda, o sea, ha salido a decir que no está de acuerdo con que en algunas regiones haya este tipo de constreñimiento a los votantes y demás. Pero él, que ha sido citado en todos estos comunicados de estos grupos criminales, que ha sido el candidato electo, no se ha deslindado de estos grupos. En ningún momento lo hemos oído en una exposición contundente diciendo, señor Calarcá, señor ¿cómo se llama el otro? Mordisco, Iván Mordisco.
1: Mordisco.
0: Señor, el que sea, Oliverio o alias los que sean, los que hayan salido a hablar sobre las elecciones y sobre sus preferencias de candidatos, incluso a esta señora del ELN, otra guerrillera también, no me acuerdo en este momento su nombre. Bueno, decirles, oiga, no soy su candidato, no me hablen, no hablen al pueblo colombiano, no me nombren, mejor dicho. No ha salido a deslingarse, a desligarse de esto, no ha dicho nada, cosa que nos llena totalmente de desconfianza. Por otra parte, este candidato y su fórmula presidencial se han sustraído de todos los debates, de todas las entrevistas de donde hayan estado invitados los candidatos presidenciales y sus fórmulas. En fin, eso es una caja negra para mí, ¿no? Es como una caja negra que no sabemos, pero que sí sabemos, ¿no? Porque lo poco que dicen, pues es muy grave. Prácticamente vamos hacia una nueva constitución, una constitución que no va a ser prácticamente concebida con todas las normas y leyes como la tenemos siempre en mente, sino que no va a ser prácticamente a decretazo limpio, va a ser una como muy bien le llamara el

0: el doctor, el hijo del magistrado muerto, este señor Mauricio Gaona,
1: Gaona,
0: Mauricio
1: Gaona.
0: Gaona, el hijo del magistrado Gaona muerto en la toma guerrillera del Palacio de Justicia. Una dictadura constitucional. Ese es el nombre que le da. ¿Por qué? Pues porque nace del presidente. Nace del
1: Claro.
0: presidente para hacerle cómodo al presidente y para prácticamente desconocer todos los poderes paralelos, constituyentes y toda la división de poderes. O sea que hasta ahí llega lo que hemos conocido hasta ahora como una democracia. Y hay que estar muy atentos a estas intenciones, porque acordémonos por dónde empezó Venezuela, ese camino nefasto a la destrucción, pues con la constituyente de Chávez. Así empezó todo. Así podemos empezar también en Colombia. Pilas, pilas, pilas colombianos. Nuestra democracia
1: Algo
0: está en riesgo.
1: importante de esto, Patricia y de Fernando, es el poder que tiene el narcotráfico en el manejo de estas campañas electorales. No se habla mucho de eso, pero hay mucha plata falsificada, digamos,
0: Claro.
1: que está participando directamente en las campañas electorales. Yo veo que en el Ecuador pasa eso también. Hay grupos narcotraficantes que apoyan a políticos de cualquier partido político con tal que tengan ese voto necesario e irrumpir en la política nacional. Es bien grave el problema para Colombia, para Ecuador, con este aparecimiento de narcotráfico en la política, Patricia.
0: Pues eso no es nuevo, ¿no, Fernando? Esto ya lleva muchos años. El narcotráfico involucrado en la política, ya desde los años 80, 90, desde el paramilitarismo, desde las guerrillas siempre también han estado prácticamente narcotrafiqueando, sembrando cultivos ilícitos, haciendo rutas hacia Venezuela, hacia Ecuador, hacia la costa pacífica, la costa atlántica. En fin, o sea, eso no es algo nuevo. Y sí, ciertamente, Manolo, hay una cantidad de dólares y de plata circulando en Colombia de una manera increíble. Y la gente se pregunta, ay, pero no, pero estamos felices porque nunca habíamos tenido tanta plata. Los restaurantes llenos, los centros comerciales llenos. La gente está feliz con un salario mínimo que después de este año vamos a ver las consecuencias que eso queda, porque el país está arruinado. Este gobierno nos ha endeudado por el resto de la vida, prácticamente. Si vamos a ver la parte financiera, si vamos a hablar lo que es la deuda de la nación, si vamos a ver lo que ha sido los movimientos increíbles a las tasas de interés que está pidiendo prestado el gobierno Petro para poder seguir enmermelando, porque es que todo en esta época de elecciones, precisamente donde hay ese desafuero por conseguir más recursos, donde están que se roban las pensiones de colombianos, el ahorro de años y años de colombianos que están allí esperando que por favor, que no se les lleven sus ahorros, que no se los den al gobierno, porque ya sabemos que allí van a entrar en el agujero negro. Qué tristeza todo lo que está pasando en Colombia, qué falta de conexión con el pueblo, de verdad, falta de mirar los intereses de la nación, qué falta de responsabilidad de parte de un gobierno que no ha hecho más que jugar un póker salvaje en cuanto a las finanzas, a los créditos, a las relaciones internacionales de Colombia. Y otra noticia que sale en la revista Semana el día de hoy. Uf, Fernando y Manolo, le quieren meter mano, increíble, le quieren meter mano a la registraduría, al código fuente para las elecciones presidenciales. Y en esto el registrador nacional Hernán Penagos una vez más le ha dicho al presidente Petro, no. No, señor. A 2 semanas prácticamente, al 31 de mayo, que van a ir los colombianos a la urna. Y bueno, y aunque todo el proceso electoral está en marcha, el material ya se imprimió y todo está dispuesto para las jornadas, en fin, el presidente Gustavo Petro insiste en su narrativa de fraude. O sea, acordémonos lo que ya ha dicho en esas entrevistas que ha tenido previamente. O sea, el presidente siempre canta el fraude, solo que le sirve cuando el fraude es a favor de él, ¿no? Y en su narrativa de fraude, a pesar de que desde las diferentes instancias aseguran que no hay prueba alguna sobre esas afirmaciones, el mandatario ha sido insistente en que la registraduría debe entregar el código fuente, una herramienta clave para el preconteo y la entrega ágil de los resultados, o de lo contrario podía presentarse fraude. Hágame el favor. Oye. Pensemos que aquí en Alemania algo así lo venga a pedir un partido político, a ver qué le responden, por Dios, pero este tipo está loco. O sea, a un gobierno tan fraudulento, tan corrupto, que todavía no nos han aclarado prácticamente si las elecciones fueron legales, porque ya recordamos todos las voladuras de los topes de la campaña presidencial de Petro, los aportes de Fuentes Oscuras, su hijo, en fin. Ahora este tipo nos viene a hablar de fraude y nos viene a decir que él es el mejor árbitro para poder evitar el fraude. No nos hagan reír, por Dios, esto parece un chiste de mal gusto.
2: Sí, esa es una declaración desafortunada de las miles que ha pronunciado el presidente Gustavo Petro, porque a estas alturas de la vida meterle mano, como decimos en Colombia, al proceso electoral, a la ley electoral, pues no viene al caso. Y recordemos que la empresa que se ganó esa licitación para el conteo, para toda lo que es la logística de las elecciones en Colombia, nada menos que la empresa Indra de España, que fue prácticamente la que contrató el registrador anterior. Yo no sé cómo es que este hombre todavía no ha sido imputado en Colombia. Me refiero al registrador Galindo, que funge ahora como presidente del partido de la U, uno de los partidos más corruptos en Colombia. Pues ahora se vengan a quejar, faltando 15 días para las elecciones. Es más, mucha gente ha sido entrevistada estos días en Colombia. Dicen que la chequera más grande la tiene pues el candidato Iván Cepeda, pues porque es la chequera del Estado colombiano, del gobierno colombiano, que obviamente está gastando y lapidando a manos llenas para ver cómo logra ganar estas elecciones, como sea, a la que sea y lo que haya que
0: Qué
2: hacer.
0: horrible, sí.
2: Entonces, esto va a ser, esto puede desencadenar
0: Horror.
2: inclusive en un estallido social,
0: Sí,
2: y yo
0: es.
2: diría que podría inclusive generar un brote de violencia inesperado. Dios quiera y
0: Sí.
2: ojalá que las instituciones
0: Es.
2: colombianas sepan responder
0: Eso es
2: a
0: lo
2: esta
0: que.
2: situación, porque pues Colombia no se merece esto, definitivamente.
0: Efectivamente, eso es lo que puedo prever de todo lo que se está diciendo y se está hablando, es que en el momento que haya un resultado desfavorable al gobierno, van a hacer todo lo posible, y eso de todo es todo, porque ya lo han hecho, ya han pasado por encima de todo para prácticamente generar el caos, incendiar el país. Es muy triste, ¿no? Que haya este temor prácticamente de que vaya a haber brotes de violencia y de descontrol, de ataque a la infraestructura pública, etcétera, como siempre se ha dado por parte de los movimientos de la izquierda. Y bueno, pues con respecto a los candidatos, con respecto lo que, bueno, habría que decirlo que Paloma Valencia, digamos que es la candidata que se vino muy arriba después de ese primer, de esas primeras elecciones que hubo en marzo para, ¿cómo se llamaban esas elecciones? Recuérdame, Fernando. Era
2: la consulta.
0: Era, exacto, la consulta para los partidos, exacto. Ese 3 de mayo, digamos, en esa época tuvo su mayor pico Paloma Valencia. Paloma Valencia, recordemos, es una candidata del Centro Democrático, llamado así por el fundador, pues, de su partido, que es el expresidente Álvaro Uribe Vélez. La fórmula presidencial escogida por Paloma Valencia, un candidato del centro izquierda, se podría decir, o algunos lo llaman como centro derecha, más yo diría que en muchas de sus posiciones son de centro izquierda, que es el candidato Juan Daniel Oviedo, que ha sido mirado con un poco, digámoslo así, de desconfianza por parte de las líneas más uribistas y más tradicionales, digámoslo así, del Partido Centro Democrático. Hemos visto, de alguna manera, Fernando, Manolo, cómo se ha dado como una pequeña desbandada, digámoslo así, de votantes del partido del Centro Democrático hacia el candidato de la Espriella, quien encarna, digámoslo así, unas posiciones más definidas, más resueltas con respecto a los males que aquejan a Colombia en este momento. Allí se han dado pues muchos roces, muchos tiras y aflojes. Llevamos 2 semanas que no hemos podido realizar nuestro programa en vivo y en directo, y la verdad es que ha corrido mucha agua debajo del puente, como se diría. La semana pasada hubo una entrevista que desató mucho comentario en las redes, en los medios, de esa entrevista famosa que le hicieron el equipo de Caracol en cabeza de la periodista María Lucía Fernández, exactamente, y el candidato Abelardo de la Espriella, ¿no? Donde él prácticamente le llamó la atención con respecto a una pregunta que le estaba haciendo, que era como con doble sentido, un poquito una de esas preguntas con una puntica, pues, para tallarle, obviamente. Y el candidato pues respondió poniéndola en su sitio, en otras palabras, diciéndole que no sabía nada del tema y que la ignorancia era atrevida, cosa que desató y, bueno, tremenda tempestad, mucha ampolla en toda la gente, en los sectores más sensitivos digámoslo así, de la casta periodística del país, porque pues estos son los medios, digámoslo así, tradicionales, que querían hacerle evidentemente una encerrona a Abelardo de la Espriella, más el candidato obviamente respondió con su estilo muy directo, muy, si se quiere, libre de insultos, pero sí muy directo y a la mandíbula, ¿no? ¿O qué piensan? Bueno, no sé si queramos seguir hablando de este tema o si tienen algún comentario también sobre las salidas, sobre los discursos en las plazas públicas que han tenido los otros candidatos a la presidencia.
2: Sí, Claudia, lo que pasa. Sí, sí, sigue, Manolito, sigue.
1: Perdón, solo quería dar mi opinión sobre esto, ¿no? He visto al candidato a la presidencia Esterilla en una posibilidad
0: de la directa, Espriella.
1: De la Espriella. En una posibilidad directa contra el sembrío de coca. Se ha declarado totalmente contra el narcotráfico. En fin. Son, digamos, propuestas que de alguna manera representan un valor en la conciencia colombiana. No sé qué opinas tú, Fernando.
2: Sí, es cierto, Manolito. Uno de los, digamos, de los frentes fuertes que tiene el candidato de la Estrella es que dice que él se va a ir con todo contra los grupos criminales, pero con la aplicación de la ley. Y volviendo a lo que decía Claudia sobre las entrevistas y todo, es que en Colombia pues hay mucho periodista que realmente pues no tiene bagaje cultural o los conocimientos verdaderos para poder enfrentar, por ejemplo, a una persona no solamente como de la Estrella, sino también como los demás candidatos, que sí están, digamos, bien rankeados, están bien, digamos, preparados, y estos periodistas pues no tienen ese nivel tan alto en estos casos. Deberían dedicarse a hacer las preguntas, pero sin comentarios, porque eso es lo que pasa a veces en los debates. Hacen una pregunta, pero le meten casi 3 minutos de comentarios que no vienen al caso. No son, no, así no, así no se manejan los debates. Pero hay que hacer también un análisis muy rápido de lo que está pasando también en Colombia. En Colombia también hay un juego de poderes, y es un juego de poderes que están representados por las viejas castas políticas y básicamente por expresidentes. Me refiero, en este caso, hay un pulso pero muy fuerte entre el expresidente Juan Manuel Santos, el expresidente Álvaro Uribe, el expresidente Samper. Los nombro a los tres porque Andrés Pastrana, prácticamente, si me permiten la expresión, está noqueado con todo lo que le está pasando o le está sucediendo con lo de Emste, y prácticamente no ha salido al ruedo político. Él al comienzo lo hizo, pero ya le tocó callarse porque enfrenta esta situación. El expresidente Duque, pues este ni fu ni fa, porque todos sabemos que durante su gobierno fue que se presentó esta situación del estallido social, que no la supo manejar y permitió que prácticamente esta primera línea violenta se tomara el país con las consecuencias que ya sabemos. Entonces, así las cosas, el expresidente Santos y el expresidente Uribe con el expresidente Samper están tratando de manejar la política en Colombia. Y también el expresidente
0: César
2: César Gaviria,
0: Gaviria.
2: que César Gaviria es el que le pone una vela a Petro, a Iván Cepeda, perdón, y otra vela a Ella Espriella. Él le juega a los
0: Claro,
2: dos, a
0: ellos
2: ver
0: juegan a dos
2: cuál juega.
0: bandas.
2: Claro, a dos bandas. En cambio, pues Santos y Samper sí, obviamente están respaldando esa Cepeda. Así Juan Manuel Santos se retó esa diga que no, pero recordemos que él fue el que negoció con las FARC, recordemos que él fue el que nombró a ese vicepresidente, fórmula vicepresidencial de Paloma Valencia, Daniel Oviedo. Y también muchos de los que trabajaron con Santos, como Juan Manuel, como, perdón, Juan Fernando Cristo, como Roy Barreras, están ahora en la campaña y de CPI, y también estuvieron en el gobierno de Petro y también le hicieron campaña a Petro. Y también recordemos que Benedetti jugó ahí un papel importante. Entonces, aquí hay un juego muy fuerte, muy fuerte. Y en la semana pasada, con la muerte de Germán Vargas Lleras, que era el presidente de Cambio Radical, pues ahora este partido se atomizó, porque Cambio Radical también tenía una línea muy fuerte contra el presidente Petro, pero recordemos que el Cambio Radical ha tenido en el pasado muchísimos escándalos. Ahí hay una pugna también entre la Casa Char, es decir, el actual alcalde de Barranquilla, Alejandro Char, y su papá Juan Char, por tomar el partido y apoyar directamente a De la Estrella. Entonces es un juego maquiavélico al que nos tienen sometidos a los colombianos. Y por el lado de la izquierda, pues qué mejor que se enfrenten Paloma Valencia y De la Estrella, que Paloma lo está haciendo perfectamente de enfrentar a De la Estrella, casi que le da más duro a De la Estrella que al propio Iván Cepeda. Y eso pues viene frotando las manos a los de la izquierda. Ahora bien, en la izquierda tampoco es que todo sea flores. Recordemos también que en la izquierda está Claudia López, que se ha convertido prácticamente como el grano, donde ya sabemos, donde le duele más al petrismo y al pacto histórico. Falta ver es ahora que no ganen la primera vuelta, digan a quién van a eventualmente apoyar, que yo lo veo un poco complicado en el caso de Claudia López. Y tenemos también un candidato que quita votos también, que es el famoso profesor de centro, Sergio Fajardo, ex gobernador de Antioquia. Entonces, miren la amalgama de cosas que están sucediendo en Colombia, pero Pero, obviamente, cuando el pueblo también se embravece, cuando el pueblo se hastía, cuando el pueblo ve que el vecino Venezuela está como, bueno, con la situación que está y que todo está cambiando y que los 4 años de cambio no fueron de cambio, sino de peor para Colombia, pues entonces ahí viene esta situación tan grave que se puede presentar con la violencia, que es un ingrediente básico en cualquier elección en Colombia. Esa es, digamos, la situación que en este momento se está presentando.
0: Así es, totalmente de acuerdo, Fernando. Esperamos que, bueno, y es que yo pienso que se ve prácticamente la lucha de las castas políticas por no perder sus privilegios, porque eso es lo que ha anunciado ese candidato Abelardo de la Espriella, que viene creciendo de manera constante, permanente. Desde el mes de mayo, ¿no? Desde principios de mayo, finales de marzo, de abril, perdón. Y obviamente, pues él ha usado como lema, es el momento de los que nunca hemos estado en el gobierno, de los que nunca hemos mamado de la teta pública, de los que nunca hemos recibido privilegios, beneficios, y obviamente dentro de esa camada de los de siempre, pues no solamente están los partidos de centro, de derecha, sino también los de izquierda, porque se querrán desligar de los de siempre. Pero pues, ¿cuánto tiempo llevan los polos democráticos, alternativos, los Petros haciendo política, los Rois, los Pizarros, las Pizarros? En fin, pues llevan también 30, 40 años toda esta gente ahí mamando de la teta pública, haciendo, digamos, su trabajo pues de oposición, que siempre le resultó muy bien. Ahorita en el gobierno pues los vemos que no, ni para adelante ni para atrás, o más bien sí mucho para atrás, porque la salud está en crisis, la educación está en crisis. No se ha construido ni una sola vivienda. A propósito, esta semana también nos golpeó una noticia política de importancia, la muerte del candidato, el que fuera el candidato, precandidato y ex vicepresidente, Germán Vargas Lleras. Y bueno, sí, vamos a hacer una pequeña pausa musical antes de pasar a la segunda hora y de ponernos pues en sintonía con las importantes noticias que también vienen de otras partes. Por ejemplo, aquí sobre lo que está pasando en México, también es importante tenerlo en cuenta, toda esa política del presidente Donald Trump, que tiene a Sheinbaum en la línea de fuego, por tanto que la extradición que se está proponiendo pues para todos esos narcos y capos de los cárteles, pues está poniendo un poco en la línea de fuego al gobierno mexicano. Vamos a escuchar nuevamente una cumbia, una linda cumbia de aquellas que nos hacen gozar y bueno, vamos después.

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0: Bueno, y queriendo invitar a nuestros amigos del Paraguay, allí mis vecinos del Paraguay, un saludo grande a la familia Urué y Alfredito. Alfredito, a ver si se anima a que montemos una sección ahorita que se viene el Mundial de Fútbol, Ecos del Mundial. Nuestro experto en fútbol ya lo hizo en otros años anteriores. Vamos a ver si convencemos a nuestro amigo Alfredito Urué para a conchavarlo para esta sección de Ecos del Mundial, que va a ser una sección donde hablaremos de fútbol y nos contagiaremos, obviamente, de la fiesta más grande de este deporte a nivel mundial. Colegas, estamos ahí todavía.
1: Sí,
0: Bueno,
1: aquí
0: estamos.
1: estamos.
0: Ya, bueno,
1: Aquí estamos.
0: seguimos entonces con las noticias. Nos ha sorprendido también en los últimos días y en la última semana, cada vez esta aseveración de Donald Trump de querer meterse, pues digamos, en Cuba una vez termine su tarea en Irán. Por ahora lo vemos bastante ocupadito todavía allí, terminando de garantizar la apertura de ese estrecho de Hormuz para poder de alguna manera permitir el flujo normal de los barcos, de todas esas embarcaciones que transportan productos importantísimos. Incluso veíamos cómo se reunía también Donald Trump con Xi Jinping, una cumbre importante para que de alguna manera se pueda garantizar esa apertura y ese comercio libre ahí en esa región. Sin embargo, son ahora todavía muchos los rumores. Se habla también de Taiwán, se habla de qué irá a pasar en Cuba y qué irá a pasar con toda esta política, obviamente, que se está moviendo a nivel no solamente del Medio Oriente, sino también de los Estados Unidos con respecto a Latinoamérica. Hablaba de lo de Chainbound, de esos también casos muy complicados que se están dando de criminalidad, de violencia, donde vemos una cooptación también en algunas regiones de México de ese poder increíble del narco en el país de Centroamérica. Y bueno, les abro el micrófono para que ustedes también puedan dar sus impresiones de qué pueda pasar. Se está hablando también de que Trump ha querido hacer unos acercamientos con el gobierno de Díaz-Canel. En fin, vemos la situación espantosa que vive la isla en este momento, la tristísima situación de pobreza extrema, de falta de luz, de servicios, de falta de comida. Veíamos un reportaje de un youtuber, de un influencer que visitó ese país hace poco y yo realmente me quedé asombrada de ver el estado de la gente en las calles, de cuáles eran sus reacciones cuando les preguntaban. La mayoría de los casos obviamente no respondían porque no podían, pero para mí era la percepción como de un pueblo zombie. Eso era como lo que yo veía. Terrible.
1: Sí, Claudia, es muy cierto que prácticamente la administración Trump ha, digamos, apretado clavijas con respecto a Cuba, porque estamos viendo que después de 62 años de la famosa revolución castrista que llevó al poder a Miguel Castro y toda la historia que sabemos, pues parece que está llegando a su final. ¿Por qué? Porque es que hasta el propio nieto de Fidel Castro está negociando, o el nieto de Raúl, su hermano, está negociando directamente con Trump y abiertamente con la administración Trump, quiero decir. Entonces, ¿por qué? Porque es inminente que en cualquier momento le van a caer a Cuba y van a exigir el cambio de régimen, es decir, que se vuelva una democracia y que pues el pueblo cubano pueda salir de esta triste realidad en la que se encuentra padeciendo, no solamente el horror del hambre, de estar sin luz, sin los servicios básicos, sino también de una represión que no ha bajado la guardia. Es al estilo Irán. Entonces, al que medio protestan lo van desapareciendo. Entonces,
0: Sí, la cantidad de
1: puede ser
0: presos
1: que,
0: que hay también.
1: claro, puede ser que de pronto a final de este año veamos algo de cambio o por lo menos de esperanza en Cuba. Y obviamente tienen que hablar con Claudia Sheinbaum, que insiste en enviar barcos que dicen que son de ayuda humanitaria, pero que en realidad es petróleo, que todos sabemos que no va para el pueblo, sino que van y lo renegocian para que los líderes de esta revolución del Buró puedan seguir viviendo a sus anchas
0: Sí,
1: allí en la isla.
0: para que el
1: Todo el
0: hijo de
1: caso.
0: Castro pueda seguir en su Ferrari transitando por
1: Claro,
0: Miramar o los barrios, ¿no?
1: claro.
0: De élite de
1: No, eso
0: Cuba, que
1: es.
0: da una
1: No,
0: tristeza increíble,
1: no,
0: Dios
1: eso no,
0: mío,
1: eso
0: qué
1: no puede ser. Eso no,
0: increíble.
1: es que eso no, no, así no son, es que así no son las cosas tampoco, que la gente
0: Bueno,
1: muriéndose
0: así
1: prácticamente y estos,
0: son.
1: esta gente no, es que es
0: Bueno,
1: indolente, no
0: así
1: quiere,
0: son las
1: lo que estaba
0: cosas en la
1: pasando en
0: dictadura,
1: Venezuela.
0: exactamente lo mismo, no hay nada
1: Exactamente.
0: nuevo.
1: Ahora que extraditaron a Alex Saab, muy a su pesar, lo extraditaron allá. Ayer Diosdado Cabello dijo, mire, hemos extraditado porque es que este hombre nos mintió con la cédula y resulta que ahora es que diciendo que era venezolano, es, hombre, que es colombiano, todos lo sabemos. Tenemos estado en Barranquilla, vimos a Alex Saab cuando era joven y estudiaba allí. Su padre, que ya murió, era un comerciante allí, amigo de los Char, un libanés que trabajó toda su vida allí en Barranquilla, y pues este hijo le dio por irse a trabajar con Chávez por allá en el año 2010. Tampoco es que sea un gran descubrimiento de que era que tenía doble nacionalidad, doble falsa de cédula. Más bien cuídese, Diosdado, porque usted tiene 20.000 enemigos ahora, no solamente en el exterior, sino ahora en Venezuela, porque ya todos se están dando cuenta de la traición que le hizo a Nicolás Maduro. Entonces, yo veo, Claudia, que con esta extradición prácticamente lo que quieren los americanos es que haya una pugna interna dentro del chavismo y se acaben entre ellos mismos. Entonces, y yo realmente no lo veía así, pero es que ya ahora mirando todo lo que está pasando, pues en realidad se están peleando, se están dando, como se dicen, puñaladas en la espalda, si me permiten la expresión, traicionándose entre ellos mismos. ¿Para qué? Para que los americanos no tengan que hacer otro trabajo, como ir y extraditar a este a Diosdado Cabello y a los demás del régimen chavista, madurista. Entonces, ahí puede haber una situación de desencanto interno de Venezuela que nos permita ver también otra salida. Y una cosa que sí es inminente, y en eso cada vez se está pensando la cosa, es que tarde, más tarde que temprano, más temprano que tarde, perdón, va a haber las famosas elecciones en Venezuela. Eso no, así en noviembre ganen el Congreso nuevamente los demócratas, eso no tiene vuelta atrás. La misma opinión pública norteamericana sabe que en Venezuela está bajo el control todavía de una dictadura que lleva miles y miles de muertos, de saqueo constante durante 20 años, como han dejado a este país. Entonces, ahí también la advertencia se la están pasando a Claudia Sheinbaum, que el que negocia con bandidos, con delincuentes, con estos carteles para poder gobernar, pues tarde que temprano tiene que pagar. ¿Por qué? Porque a ellos no les va a gustar que los extraditen. No, no. Y me cuentan que la muerte de este narcotraficante, el que murió hace 2 o 3 meses en esa redada, fue muy a pesar del gobierno de Sheinbaum, porque este hombre estaba prácticamente diciendo que si lo extraditaban o que si lo capturaban, él iba a hablar cuál había sido su aporte a las campañas políticas de Manuel López Obrador y de la propia Sheinbaum. Por favor, claro, ¿a quién le sirve que esté vivo un hombre de esos? Pues en primer lugar a todos esos políticos mexicanos. Entonces, aquí hay una situación tenebrosa en donde el que se pone a negociar, como don Gustavo Petro cuando y su hermanito comenzaron a negociar con estos bandidos en Colombia, mire cómo los tienen. Entonces, el caso de México es el fiel reflejo de que cuando se pone uno a negociar con estos narcotraficantes, pues ellos sí cobran por ventanilla. Dicen, un momento, a mí usted no me toca porque yo voy a contar. Y eso es lo que va a hacer Alesa, los que ya tienen presos allá. Ahí por ahí hay una noticia en Infobae en donde dice que esta semana se inicia prácticamente el otro juicio contra los herederos y el mismo Chapo Guzmán, con otros que han sido capturados, que no son de poca monta, sino que de pronto sus nombres no son conocidos, y ellos también van a hablar en contra del propio gobierno mexicano. Esto es lo que tiene en ascuas el mundo político en México en este momento, y por eso Claudia Sheinbaum anda muy calladita y no está diciendo nada, porque obviamente le están jalando, la están apretando, y prácticamente se va a saber la verdad sobre este oscuro asunto de los narcos en la política mexicana.
0: Sí, es como todo. Trump pone a Sheinbaum también entre la espada y la pared con la petición de extraditar al gobernador de Sinaloa, Rubén Rocha Moya. Eso desarrolló y desató una crisis política que ha enfrentado a Claudia Sheinbaum y colocó obviamente a la mandataria frente al dilema de romper con su mentor, el exmandatario AMLO, ¿no?, López Obrador, o desafiar a su poderoso e imprevisible vecino Donald Trump. La decisión, pues, que se tome en este caso, obviamente, marcará un rumbo de su mandatario y definirá la relación bilateral con los Estados Unidos. Y es que esa política de abrazos en vez de balazos, ¿no?, sale cara. Mira ahorita, por ejemplo, cómo ellos, obviamente, como tú lo dices, Fernando, sí se cobran los compromisos que han adquirido, los pactos de las picotas, los pactos que han tenido debajo de cuerdas, las concesiones que deben, que han prometido los gobiernos. Y de hecho vemos ahora cómo al final de esta, prácticamente de este mandato de Petro, cómo ha soltado criminales, cómo se ha impuesto, prácticamente ha querido pasar por encima de todos los poderes públicos para poner a estos delincuentes en la calle, igual a los del, no solo a los de las FARC y el ELN, sino también al cartel, al cartel de prácticamente de los narcotraficantes que están en Colombia, y cómo les han asegurado que les van a dar nuevas zonas de distensión. Increíble. O sea, la entrega del territorio nacional para estos grupos parece todo haciendo parte de un pacto maléfico, diabólico, en el que Petro está obligado a cumplir antes de que salga del gobierno.
1: Sí, Claudia, es que esa política es prácticamente un postulado, yo diría, dentro de los famosos documentos de ese foro de Sao Paulo, foro de Puebla, y obviamente lo que nos tiene el señor Soros aquí, pues, para el resto del mundo, para que entre más caos haya, entre más problemas se formen internamente, usted podrá mandar y podrá gobernar sin ningún problema. Esa es una política que están aplicando, pero bueno, ojalá que eso no siga dando resultados, porque los socialistas han cometido un gravísimo error, los progresistas en el mundo, y es ponerse a pactar con lo que es antinatura y con lo que representa el crimen en cualquier sociedad. Recordemos que el crimen no es solamente narcotráfico, el crimen no es solamente la trata de personas, el fentanilo, el contrabando de armas. El crimen también es corrupción estatal, porque es ese dinero. Por ejemplo, la campaña política en Colombia está rociada y regada de mucho dinero de las contrataciones con el Estado, porque los contratistas tienen que pagar el peaje, como decimos allí, para que ellos puedan hacer sus campañas, puedan comprar votos, bueno, lo que ya sabemos que sucede en todas estas campañas políticas.
2: Bueno, Me parece interesante todos los temas. Hablamos de Cuba, Venezuela, México. Lo de Cuba me parece interesante que una dinastía castrista vaya cayendo por su propio peso, no por el peso de los demás, sino por su propio peso, por la ignorancia de su pueblo, por el fanatismo existente, etcétera, etcétera. Lo de Venezuela es un caso muy especial. Al parecer no sabe quién está manejando ese país. Sin embargo, sabemos de que estas actitudes del gobierno y de Estados Unidos como que son complementarias a una unidad económica, que es lo que se está viendo. Lo de México ya es desastroso realmente ver a una presidenta en una situación con medias palabras queriendo interpretar mentiras que se están realizando en su país, México. México sufre mucho la cuestión del narcotráfico, como habíamos dicho anteriormente. Esta situación no es fácil de solucionarla. La ayuda de Estados Unidos no es que aquí en América Latina existen narcotraficantes y que en Estados Unidos no existen narcotraficantes. Esa es una historia muy loca que no se puede desarrollar ni se puede buscar una unidad de criterios para resolver esos temas. En fin, veamos qué está pasando, veamos si en el futuro próximo tenemos alguna buena noticia importante en beneficio de los pueblos de América.
0: Así
1: Sí,
0: es.
1: claro, Manolito, eso es verdad. Estados Unidos, mire, todos decimos, bueno, ¿por qué Estados Unidos lidera la guerra contra el narcotráfico? Pero ¿por qué nunca vemos que han capturado los capos que se dedican al negocio de la droga en los Estados Unidos? Pues mire, ahí han capturado gente, pero el que verdaderamente está pagando en este momento las consecuencias de que los gobiernos no hagan mucho a veces al interior de los Estados Unidos, es el propio pueblo. Miren lo que está pasando, por ejemplo, con toda esa situación de la gente que está muriendo por causa del fentanilo. Es que nosotros, bueno, no vemos esas cifras, pero son casi que 3 veces lo que de la gente que muere, por ejemplo, en Colombia en forma violenta. Entonces, sí, cualquiera va a decir, sí, pero es que Colombia tiene solo 50 millones de habitantes y Estados Unidos tiene 280, por supuesto, pero de todas maneras es una gran cantidad de gente que muere todos los años por culpa de las drogas. Y a eso súmele lo que pasa con el manejo de las armas, que ya prácticamente se volvió parte del paisaje, perdónenlas también esta expresión, parte del día a día, de que se presenten masacres de 5, de 15, de 30, de 40 personas por culpa de lobos solitarios, que muchas veces actúan también bajo ese poder de la droga, otra droga que es la influencia de todos estos medios y de todas estas redes y de todas estas inteligencia artificial que están sumiendo a los Estados Unidos en una debacle y en una difícil situación que ni ellos saben cómo resolverla, ni siquiera el propio Trump. Entonces ahí está pagando también consecuencias. Esto es simplemente un reflejo de toda la situación que se presenta en el mundo, que en vez de que la humanidad progresara, nos sintiéramos mejor, tuviéramos un bienestar, tuviéramos unas mejores ideas y tuviéramos un mundo idealizado como se quería. Por el contrario, mire cómo estamos al borde de la Tercera Guerra Mundial, al borde de crisis en todos los países económicamente, estoy hablando, estamos al borde de una migración que en cualquier momento puede desbordar las propias fronteras de Europa y acabar con lo que había, no por culpa de los migrantes, sino también por culpa de los propios políticos. En fin, es una decadencia a la que estamos viviendo, a la que estamos como condenados y que no sabemos cuándo va a parar esta espiral. Si ustedes me lo permiten, hoy en día el mundo que está peor que hace 20, 30, inclusive 40 años, pues no se sabe realmente qué nos espera. Y díganme en qué país va a poder uno refugiarse, o cualquiera, o los magnates, para decir, no, aquí vivo tranquilo y aquí estaré feliz y contento con mis hijos y con mi familia. Eso, yo creo que eso ya va a ser una utopía en breve.
0: Sí, Total, y es que, bueno, escuchemos a la misma Claudia Sheinbaum lo que ella opina que debe ser la guerra contra el narco, que no la...
3: que hemos dado, y es la política, es la estrategia del gabinete de seguridad, es que no haya enfrentamientos, no vamos a regresar a la guerra contra el narco. No es llegar a en un marco fuera de los derechos humanos y dentro del marco de la ley, llegar a agredir para matar a una persona, por más que sea presunta o no delincuente. Lo que hay es atención a las causas y con inteligencia y investigación, carpetas de investigación o en el caso de flagrancia, la detención de un delincuente.
0: Bueno, ¿cómo les parece esto? La política de abrazos y no balazos. Seguir abrazando al narco.
1: Nada más. Claudia, buenísima esa hemeroteca. Buenísima, ¿por qué? Porque, mire, el día que mataron al Mencho, que fue hace como 3 meses, ¿se acuerdan? ¿Cómo pusieron en jaque 3 aeropuertos? 3 aeropuertos, 3 ciudades grandes en jaque. Y se acuerdan que incendiaron, que prácticamente a la fuerza pública mexicana le costó 2 días restablecer el orden público. Y México es uno de los países más fuertes económicamente de toda Latinoamérica. Siempre se han peleado con Brasil el primer puesto en economía. Entonces, la señora Sheinbaum, pues, como dicen, toca mostrarles sus, o enrostrarles sus palabras, para que ella misma se dé cuenta de los errores crasos que ha cometido y que seguirá cometiendo, y que quién sabe México en qué irá a parar con toda esta situación del narco.
2: Algo importante que esto, Fernando y Patricia, el armamento que tiene las fuerzas narcotraficantes en México son mayores que las fuerzas mexicanas realmente. Este intercambio de armamento también es otro de los tópicos que no se toma en cuenta, pero ya existen ciudades con armamentos, digamos, de la parte del narcotráfico que están manejando varias ciudades mexicanas, ¿no?
1: Claro, claro, claro, Manolito, porque ellos tienen hasta Stingers para derribar helicópteros, como pasó el año pasado con 2 helicópteros ahí de la Fuerza Pública Mexicana. Es que el mejor proveedor de armas que tiene los grupos criminales mexicanos son los mismos Estados Unidos. Esa es la gran paradoja. Es que no es el armamento que viene de China o de Rusia o de Corea del Norte, por decir algo. No, viene de los Estados Unidos y también de nuestros países. Colombia no se salva, Ecuador no se salva, pero los que tenemos conflictos internos.
0: Así es.
4: Dime con quién andas y te diré quién eres.
5: Ojalá gane Cepeda, el compañero Cepeda. Pues puerca, porque ahí sí lo vamos a apretar otros 4 años nosotros.
4: Muy bien, esa es la voz de alias Rogelio Benavides, que pertenece a la estructura de alias Calarcá, que a su vez pertenece a la gran estructura de la Nueva Marquetalia. Como oyeron bien, alias Calarcá, el responsable del magnicidio, según la Fiscalía General de la Nación, del candidato presidencial y senador de la República, Miguel Uribe Turbay. Y así como lo oyeron, el candidato favorito de la ideología fariana y de las organizaciones de narcotráfico y terrorismo en Colombia es el compañero Iván Cepeda.
6: El amor es una magia.
4: ¿Pero cómo? ¿Eso es posible? ¿Es acaso la primera vez que estas organizaciones mencionan su afecto por el compa Iván Cepeda? No, no es la primera vez. De hecho, estos audios revelados por Noticias RCN se suma a la larga lista de otras oportunidades en donde el compa Cepeda ha sido mencionado con tanto afecto por los narcoterroristas de Colombia. Por eso hoy le haremos el control al juepuerca compañero Cepeda. Soy María Andrea Nieto y esto es El Control.
0: Bueno, esta es María Andrea Nieto, esa sección del control que es realmente bien interesante. Escuchémosla.
4: En la ciudad de Bogotá estoy feliz de contarles que a las 7:30 de la noche para este con este propósito. 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Y me refiero directamente a Gustavo Petro e Iván Cepeda. Iván Cepeda fue además el creador de la política de la paz total, que ya sabemos que no tiene nada que ver con la paz, sino con la defensa de las organizaciones de narcotráfico para que puedan tener éxito, pues, en el business.
7: El whisky mata más que la cocaína.
4: Pero repito, es la primera vez que tenemos noticia de que las organizaciones de narcoterrorismo apoyan a Iván Cepeda. ¡No! En los computadores de Raúl Reyes se hablaba también del compa Cepeda. Por medio del compañero Iván Cepeda estoy coordinando la unidad de las marchas que se harán en todos los países el próximo 6 de marzo. En una entrevista con el gran periodista Francisco Argüello de Revista Semana, las FARC mandaron a decir que...
8: Los campesinos nos dicen, camaradas, ¿por quién votamos? ¿Por los candidatos de Petro, por los uribistas o por los artistas? Nosotros le dimos por los de Petro. Eso no tiene menor duda.
4: Uf, la maquinaria del terror, aliada al parecer de este gobierno, atemorizando y amenazando a los campesinos para que voten por Iván Cepeda.
5: Ojalá gane Cepeda, el compañero Cepeda. Pues puerca, porque ahí sí lo vamos a apretar otros 4 años nosotros.
4: ¿Necesitan más pruebas? Con el aparato de la nueva Marquetalia y de alias Calarcá haciendo presión para que las poblaciones más vulnerables y marginadas del país voten por Iván Cepeda, pues obviamente se concluye que no hay garantías electorales. Mejor dicho, es tan grave todo esto que hasta la candidata Claudia López, que en el 2022 apoyó a Gustavo Petro para que ganara esta estructura de gobierno, pues hizo la correspondiente denuncia. Y cuando yo la oigo me quedo pensando, Dios, estamos tan mal que estamos de acuerdo con Claudia.
9: Les quiero decir como candidata presidencial a 18 días de las elecciones que no hay garantías para competir a la presidencia de la República en Colombia. Se lo quiero advertir al gobierno nacional, a la misión de observación electoral nacional e internacional. ¿Por qué lo digo? Faltan 18 días para las elecciones y hemos visto proselitismo armado rampante en las elecciones de Colombia. Lo denunció la propia Defensoría, pero nadie hace nada. Aquí siguen matando periodistas, líderes sociales, invitando a votar por candidatos, en particular del Pacto Histórico. Matan periodistas como Mateo Pérez, en Briseño. Nadie hace nada.

0: y vamos a traer las noticias también importantísimas que ya nos contaba nuestro amigo Fernando Huitrago desde el principio del programa, donde nada menos y nada más que el expresidente Zapatero ha sido imputado por organización criminal, ojo, tráfico de influencias y falsedad en el caso de NOM de Plus Ultra. Bueno, declarará este señor Zapatero como investigado el 2 de junio ante un juzgado central de la instrucción de la Audiencia Nacional. Grave la cosa, está prácticamente revolucionado España con toda esta noticia, Fernando.
1: Sí, Claudia, no acaba de pasar 24 horas de la debacle que ha sufrido el Partido Socialista Obrero Español en las elecciones internas de Andalucía, donde Pedro Sánchez había colocado a su segunda vicepresidenta, María Jesús Montero, la que fue ministra de Hacienda durante los ocho años que lleva prácticamente Pedro Sánchez, y que sumó al PSOE a una de las peores derrotas en Andalucía, que han antes de hace 8 años era el bastión también más grande que tenía el PSOE. Andalucía siempre fue gobernada por el propio Partido Socialista Obrero Español, pero ahora con esta situación de Pedro Sánchez como el secretario y jefe único de este partido, pues ha asumido al mismo a una serie de derrotas que no se sabe también en qué irán a terminar. Recordemos, en solo 7 meses, desde el pasado diciembre, cuando se presentaron elecciones en Extremadura, el PSOE perdió. En las elecciones internas en Aragón, el PSOE perdió. En las elecciones de Castilla y León, el PSOE perdió. Y en estas de Andalucía, el PSOE perdió, pero perdió muchísimo, porque no solamente bajó el número de diputados allá internamente en Sevilla, sino que también su candidata quedó pintada ante el electorado. ¿Quién sabe qué consecuencias también tenga al interior del partido? Porque muchos de los líderes están realmente en contra de los postulados del presidente Pedro Sánchez, que a la vez es el presidente del partido y que no permite que surjan otros candidatos y que se hagan unas elecciones para elegir los mismos de manera pues que no sea a dedo como él pretende. De todas maneras, el día de hoy hemos amanecido con la noticia de que por primera vez desde que España tiene democracia desde el año 78, un expresidente ha sido imputado por la Audiencia Nacional, uno de los organismos de más alto nivel aquí en las Cortes Judiciales de España. La Audiencia Nacional es un organismo, que tiene una serie de fiscales y también de jueces que pueden investigar a personajes como expresidentes, como magistrados, fiscales, en fin. Y la única instancia que está por encima de la Audiencia Nacional es la Corte Suprema. Pero la Corte Suprema solamente actúa cuando ya la Audiencia Nacional pues saca sus sentencias y demás. Este caso ya hasta ahora se abre por los delitos de tráfico de influencia, de organización delictiva y de comisiones pagadas al propio Zapatero por hacer, digamos, lobby ante el gobierno de Pedro Sánchez para rescatar estas empresas, pues deja prácticamente sumido en una difícil situación al presidente Pedro Sánchez, ya que su mentor principal es el presidente Rodríguez Zapatero. Por lo pronto, en las primeras declaraciones, el propio Partido Socialista Obrero Español está diciendo que esto es un cobro que le está haciendo la derecha y la extrema derecha al presidente Zapatero por sus logros en el pasado. Pero esto ya es pura retórica, porque lo que sí es cierto es que Rodríguez Zapatero no ha podido demostrar cómo se ha enriquecido durante los últimos años, no solamente a costa del lobby a favor del régimen venezolano, sino también con sus negocios con China. Entonces, claro, era increíble ver ahora imágenes de la televisión donde muestran que frente a la sede del PSOE está una de las oficinas que tiene el expresidente Rodríguez Zapatero, y es donde

0: donde trabajan sus hijas, y sus hijas se han beneficiado de muchísimos contratos. Dicen aquí en España que cualquier empresa china que logre aterrizar tiene que tener la bendición de Rodríguez Zapatero. ¿Por qué? Porque es el principal lobista de los negocios de China en España. Y finalmente, como bien lo anotaba en una comparecencia hace poco menos de un mes en el Senado, Rodríguez Zapatero se decía a sí mismo que él no había incurrido en ningún delito porque lo único que ha hecho es de ganarse la vida porque él tiene que trabajar obviamente para sostener su hogar, su familia. Entonces le decían sarcásticamente que cómo eran entonces los negocios que tenía de más de hace 15 años con el régimen venezolano que prácticamente se ha dedicado a blanquearlo. Esto, Claudia, si me lo permiten, puede ser el inicio de los problemas grandes que va a enfrentar el presidente Zapatero, porque recordemos que también tiene pendiente unas declaraciones de gente allá en los Estados Unidos en donde lo imputan o le quieren imputar que ha recibido dineros que los regímenes venezolanos le pagaron producto de narcotráfico. Esto sería gravísimo para el futuro profesional, político del propio presidente Zapatero. Así las cosas, pues esto es un duro golpe muy fuerte el que le han dado también al presidente Pedro Sánchez, ya que su mano derecha, su mentor, es el expresidente Zapatero. Es la noticia, yo diría, que nos va a tener en ascuas y por lo menos en investigaciones por los próximos meses, porque es una investigación que va para largo.
1: Manolín, ¿querías decir algo? Bueno, y es que se le acusa de tráfico de influencias, organización criminal y falsedad. No son pues cualquier delito. Las dos hijas de Zapatero, obviamente, han estado presentes en el registro de la empresa de publicidad en Madrid en estos momentos y esta mañana, y lo pueden ver incluso en vivo y en directo. Las cámaras ahí volcadas en la calle Ferraz, donde la sede al frente, como lo decía Fernando, de la sede del PSOE, pues es la oficina de José Luis Rodríguez Zapatero, y sus hijas Alba y Laura, junto con su abogada, han estado presentes durante el registro que agentes de la Unidad de Delincuencia Económica y Fiscal de la Policía Nacional realizan desde primeras horas del día de hoy en la empresa, su empresa, la agencia de publicidad Quatrefab, es él, así se llama, pues una de las tantas, pues porque prácticamente por orden del juez de la audiencia, José Luis Calama, que ha imputado a Zapatero por organización criminal, tráfico de influencias y falsedad, investiga también supuestos cobros de comisiones ilegales en el caso de la compañía aérea Plus Ultra, y este allí pues con un vínculo directo con el país de Venezuela. Los registros se extienden también al despacho del expresidente en la calle Ferraz y otras dos empresas, Subgestor, dedicada a la asesoría y gestoría jurídica e inteligencia prospectiva. Bueno, ahora en esta última hora prácticamente los agentes han entregado un requerimiento de información, puesto que la empresa está en obras y bueno, por allí derecho, digamos que se le va a ir onda al expresidente Zapatero, porque sabemos que esto pues no es un caso aislado, es un episodio más que tiene relación con el gobierno de Pedro Sánchez. Recordemos también todo lo que ha dicho en algún momento el que fuera llevado a la justicia el Pollo Carvajal. Él también echó al agua prácticamente a José Luis Zapatero con todos sus diferentes negocios y actividades que realizó en Venezuela de manos y en compinchería total pues con la dictadura chavista.
2: Algo importante del tema, Patricia y Fernando, es la actitud de los estados, no solo de las personas, sino de los estados en estos chanchullos y estos negociados. Y eso se está viendo ahora entre España y Venezuela, por ejemplo, donde son los estados que han actuado en favor o en contra de una actitud que beneficia a ciertos sectores políticos. Y eso está pasando. No sé qué piensa Fernando sobre este tema.
0: Sí, claro, claro, Manolito. Nomás miren esto. Cuando Estados Unidos captura a Nicolás Maduro, que aquí otros le dicen que es que lo secuestra, pero bueno, ya sabemos que eso es parte de la narrativa que cada uno maneja. Rodríguez Zapatero viaja a Caracas casi un mes y medio después para ir y hablar con, obviamente, Daisy Rodríguez y su hermano, Jorge Rodríguez, que son sus aliados. Y llega diciendo a España que por la gran gestión, dicho por el propio Jorge Rodríguez, de este señor Rodríguez Zapatero, es que se han liberado algunos de los presos políticos y que muchos de ellos también viven aquí. Recordemos que Edmundo González viajó a España cuando le hicieron esa encerrona allí en Caracas, en la Embajada de España en Caracas. Y prácticamente fue Rodríguez Zapatero quien gestionó todo eso. Entonces, esta situación de los estados que se protegen entre unos y otros, pues concluyó en lo siguiente. Hace 20 días el ministro de Relaciones Exteriores de España, el señor Álvarez, dijo ante la Unión Europea que por favor permitieran que Delcy Rodríguez pudiera viajar por todos los países de la Comunidad Económica Europea o de la Unión Europea y quitarle la sanción que tiene. ¿Por qué? Porque ese fue un pedido directo que hizo el presidente Rodríguez Zapatero. Obviamente no es público, pero todos sabemos que de eso se trata. Entonces, ¿cómo así que quitarle sanciones a Venezuela y a esta gente, simple y llanamente porque España o un expresidente lo dice? Eso, obviamente, muchos países se pusieron, entre esos Francia, Alemania, mismo Holanda y otros, a que no se iba a permitir que Daisy Rodríguez tuviera prácticamente paso libre por la Unión Europea hasta que no se resuelva lo que está pasando en Venezuela. Y esto es el lobby que hace el señor Rodríguez Zapatero en forma directa, digámoslo así, sin tapujos, y que el Estado español respalda, pero en este caso es el gobierno español el que respalda, porque todos sabemos que el presidente Pedro Sánchez en ningún momento felicitó a María Corina Machado por el premio Nobel y tampoco ha condenado directamente el régimen de Maduro, simplemente diciendo que tiene que volver la democracia y puras declaraciones muy ambiguas. ¿Por qué? Porque hay un compromiso con el régimen venezolano a través de Rodríguez Zapatero.
1: Así es. Y bueno, podríamos seguir extendiéndonos porque son muchas las noticias que vienen también de España, pero una que también coincide con Colombia y de alguna manera con el Mundial es el triunfo de Shakira ante el fisco, que algunos de los diarios de la Madre Patria lo han titulado La victoria de Shakira es la de todos, ya que a lo largo de la humanidad, pues el villano ha sido el Estado, el que cobra impuestos y por lo tanto los recaudadores de impuestos sus peores esbirros. Y ahí vemos cómo la batalla fiscal que le han desatado prácticamente a la artista colombiana, al mito que se ha vuelto Shakira, que también estará presente con Madonna durante la final de la Copa de Fútbol 2026, cantando, bueno, nos debe también llevar un poco también a la reflexión.
0: Bueno, Claudia, esta también es una noticia que nos saca del asombro a los españoles porque aquí la Hacienda, o sea, la agencia tributaria, es, bueno, es una de las organizaciones más reputadas de muy alto nivel y sobre todo muy estrictas en cuanto al pago de impuestos. ¿Qué fue lo que pasó? Prácticamente a Shakira le habían imputado de que ella tenía que pagar, recordemos que a ella le tocó inclusive devolverse de Colombia o de Miami una vez se separó de Piqué, para arreglar el lío que tenía en Hacienda de pagar estos impuestos que le imputaron. ¿Qué era lo que decía Hacienda? Que en el año 2011 Shakira, que entre otras cosas fue uno de los años que más facturó, porque venía del famoso mundial que se celebró en Sudáfrica, que el tema principal fue el que ella cantó y el que ella bailó, recordemos, fue el Waka Waka. Fuera de eso, la gira internacional de conciertos, no solamente en España, en todo el mundo. Entonces, decían que ella había residido aquí en España y que por lo tanto los 183 días famosos, y por esa razón tenía que pagar los impuestos. Pero es que a los de Hacienda se les olvidó una cosita, y fue lo que la Audiencia Nacional, esta misma que me está imputando hoy al expresidente Zapatero, logró determinar, y es que Shakira primero no vivió los 183 días. Resulta que ella los interrumpía. ¿Por qué? Porque en esos días estaba, era de novia, compañera, amante, amiga, díganle como le digan, del señor Piqué. Y Shakira ni siquiera tenía, al parecer, el estatus de residente permanente. Entonces, ante semejante error, porque es un error, pues obviamente los abogados sacaron provecho y en este momento le tienen que devolver los 56 millones de euros que pagó, porque los pagó, y 4 millones de euros en costas y en intereses que la artista dejó de percibir. Así de que el Estado español, o el gobierno español, tiene que pagar 60.2 millones de euros a Shakira. Y para más cuestión de la noticia, Shakira viene a España a cerrar su gira mundial, porque aquí la están esperando, aquí ya se vendió toda la boletería y por supuesto tiene muchísimos fans.
1: Eso es lo que más les duele, que sigue triunfando y sigue reinando donde ella prácticamente se pose ahí, llena estadios, plazas, playas, en fin. Brava Shakira por esa guerra fiscal que ha ganado, merecidamente, porque se la tenían prácticamente dedicada. Bueno, queridos amigos, y yo... pienso que hemos llegado ya casi a la final de nuestro programa. Nuevamente mil gracias a Manolo Palacios, a Fernando Buitrago, que nos acompañan desde Marburg, desde Madrid, respectivamente, haciendo los comentarios de esta opinión del programa Ecos de Hispanoamérica. Y bueno, esperando que podamos acompañarlos nuevamente también y estar en sintonía sin ningún inconveniente o contratiempo el próximo martes. Ya estaríamos mucho más cerca de las elecciones de primera vuelta en Colombia. Y bueno, esperemos que todo transcurra en santa paz, que no vayan a matar a nadie, que no sigan matando, porque ya esta semana mataron a dos representantes del gobierno o del candidato Abelardo de la Espriella en los, no sé si era en los Llanos Orientales,
0: en el Meta.
1: En el Meta, exactamente, en Cubarral. Así que esta vez bien delicada la situación, bien complicado. Esperemos que no se exacerben las cosas y que podamos realmente celebrar una fiesta democrática de las elecciones y que todo transcurra en santa paz. Queridos amigos, un beso, un abrazo a todos. Feliz, gracias por su sintonía. Un feliz resto de tarde, que nos alumbre el sol y que llegue finalmente esta primavera soleada. Gracias.
0: Un saludo.
2: Para el próximo martes. Chao.
0: Un saludo para todos los oyentes de Ecos de Hispanoamérica, y el próximo martes la cita aquí con nuestra directora Claudia Tilitis y con Manolito allá en Madrid. Un abrazo.
2: Chao, chao.

Hola, hola, hola. Buenas, buenas, buenas tardes, buenas noches, buenos días. A cualquiera que sea que estés sintonizando desde Tu Caribe FM, esta servidora May García te da la bienvenida. Y empezamos con salsita de la buena.

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1: Oiga, orgulloso el colega, el DJ, de estar saliendo en caribefm.de, en este su programa de la Radio Latina de Alemania. Oiga, les tengo que contar que en breve viene nuestra voz más internacional. Ella es Mimi. Ya saben que no podemos empezar el programa ni seguir el programa sin que nuestra más internacional Mimi desde México nos va a contar esas ofertas de empleo que ella ha ido consiguiendo para ustedes. Tengo que contarles que Mimi es una voz preciosa mexicana que está haciendo la bolsa de empleo desde México y está preparando las maletas porque se viene para acá. Hace rato ya la estamos anunciando, a ver si por fin viene porque ya estamos deseando tenerla aquí. Alejandro, te envío un cariñoso beso, abrazo, apapachones llenos de bendiciones. 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Las chicas de revista Clic Digital, ya me contó por ahí un pajarito, chicas, Mónica, ya me contaron que está calientita, a punto de salir del horno la nueva edición, iba a decir la última, eso no se dice, se dice la nueva, no la última, no la última canción, no la última edición, sino la nueva edición de la revista. Ya estoy deseando leerla otra vez y compartirlo con toda nuestra audiencia. También tengo muchas cosas que compartir con ustedes, como la bolsa de empleo de Mimi Antoniol. Escuchen.
2: Hola, hola, soy Mimi Antoniol y esto es la bolsa de empleo aquí en Caribe FM. Se busca cuidador o cuidadora de tiempo completo para la atención integral de una persona con tetraplejia. Las actividades incluyen apoyo en movilidad, aseo personal, alimentación y acompañamiento en actividades diarias. Se busca una persona responsable, paciente y con vocación de servicio. La experiencia en cuidado es valorada, aunque no indispensable. Es importante contar con permiso de trabajo válido en Alemania. Para mayor información, pueden comunicarse por WhatsApp al 151-4587-8309. Repito, 151-4587-8309. Yo soy Mimi Antoniol, gracias por escucharnos. Y esto fue La Bolsa de Empleo aquí en Caribe FM.
1: Y ella es Carolina, que nos dice media información. Claro que sí, tenemos la comunidad en WhatsApp, en el grupo de WhatsApp que se llama Caribe FM Oficial, comunidad oficial. Ahí tenemos un espacio que es el que está manejando Mimi Antoniol con la bolsa de empleo. Lo ven aquí en exclusiva y en primicia cuando está recién salida la oferta de empleo. Luego la publica Mimi también en ese grupo junto con otras. Si ustedes están buscando empleo o si tienen un puesto de empleo que ofrecer, les pido que por favor se unan a esta maravillosa comunidad y a este grupo que en concreto se llama la bolsa de empleo de caribefm.de, para que estén al día con las ofertas de empleo, para que puedan conseguir u ofrecer y encontrar a esa persona correcta. ¡Kai! Te envío abrazos y bendiciones para ti también. Saludando a Carolina, que nos dice, buenos días, Carolina. ¿Desde dónde nos saludas? ¿Desde dónde nos saluda Kai? ¿Desde dónde nos saluda? ¿Qué están haciendo las chicas de la revista CLI? Contarme todo, todo, todo, que yo quiero saberlo todo. Bueno, este directo se está terminando, no sin antes recordarles que faltan pocos días para el Festival Afro Latino. Hablaremos de eso en la siguiente emisión. Un abrazo, tropa, y bendiciones. Recordar seguir la comunidad de Caribe FM.de en el WhatsApp. Abrazos y bendiciones. Bueno, nosotros seguimos con Grupo H. Sigue tu camino.

Listo, tropa, y aquí a ritmo de la salsita buena. Vamos a hablarles de un tip que no se pueden perder. Y es que después de unos 5 días de mayo, bueno, les voy a dar una idea o una información que muchas personas no conocen, más que todo porque, bueno, no se habla mucho. De repente las cosas pasan y nadie sabe por qué pasan las cosas. Ustedes notaron que en el mes de abril hubo días de bastante sol, ¿verdad? Y calorcito rico. Y dijeron, ¡guau! Están subiendo las temperaturas. No es normal para el mes de abril, pero se agradece, ¿verdad? Entonces les tengo que contar. Bueno, también notaron que en mayo se subieron Catalina, Abrazúa, se ha unido. Catalina, ¿usted pasó frío ahorita en mayo? Hubo como 5 días tontos ahí. Bueno, todavía en Stuttgart, no sé ustedes si en algún otro punto de Alemania, que creo que esto que les voy a contar también sucede en España, porque yo lo viví, pero no hemos hablado de eso. De hecho, en España hay un dicho que dice, hasta el 40 de mayo no te quites el sayo, y nunca mejor dicho. Bueno, les voy a contar de este hecho curioso. Aquí en Alemania se llaman los Eisheilige. Los Eisheilige. ¿Saben de qué estoy hablando? Catalina está en Chile. Catalina, ¿cómo está la temperatura por allá en Chile? ¿Tú has oído hablar de los Eisheilige aquí en Alemania? Hablando de Chile, eso me recuerda a Franco y a Alex, los directores de SBT Resolve, los culpables de que este estudio en estos momentos tenga esta imagen tan bonita. Muchísimas gracias a los chicos. Están haciendo una excelente labor de imagen y sonido para la radio. No me lo puedo creer, Catalina está empezando el otoño, eso es verdad, o sea, acaba de pasar el verano por tu casa. Nosotros apenas vamos así de a poco hacia el verano, y es que vamos a hablar precisamente de esos ángeles, por ahí me saludan, de los Eisheilige. En español eso traduce así como los santos del hielo. Y es que cuando tú crees que ya va a empezar a hacer calorcito, estás en el mes de mayo diciendo, guau, hace calor, qué bien lo estamos pasando, de repente se bajan las temperaturas, incluso pueden haber heladas, pueden haber nevadas, sí señor, en plenos meses de mayo, entre el 11 y el 15 de mayo, se bajan impresionantemente las temperaturas. Entonces, como les estaba contando, esto es muy típico en el mes de mayo. Es como una bajada, como cuando el enfermo

0: Ay, iba a decir algo terrible, pero a veces suele pasar eso, ¿no? Que los enfermos a veces se mejoran y luego se van. Pues, oh, Dios mío, ¿pero qué he dicho? ¿Cómo me meto con eso? O como cuando tomas para atrás impulso y luego vas con toda 100. Pues lo mismo, es como que el verano echa para atrás, se pasan 5 días de invierno y luego viene el verano con toda. Historias, noticias. Y es que esos 5 días de Santos de Hielo tienen su nombre. Empiezan normalmente, a veces más, a veces menos, empiezan el 11 de mayo y este santo se llama se llama Mamertus. No, no te rías, ¿eh? Yo no me voy a reír. Europa y América también, bailando, soñando, disfrutando bien. Listo, este santo se llama así, Mamertus, el del 11 de mayo. El del 12 de mayo se llama Pancratius. Sí, señor, se llama Pancratius. Eso ha pasado y ha pasado mucho frío. Pancratius nos trajo este año mucho frío. Luego el del 13 de mayo se llama Servatius. Y siente el Caribe, déjate llevar. Obreir Danling, le doy la bienvenida a Obreinlanding, a este directo. ¿Lo he dicho bien? Obrein Darling. Bienvenida, bienvenido a este Tu Caribe FM, donde estamos hablando de los Eisheilige, santos de hielo. ¿Sabías tú algo de esto, de los santos de hielo? Vamos por el santo del 12 de mayo que se llamaba Pancratius. No estoy de broma, es verdad, es un hecho real. Yo lo tuve que leer 2 veces para saber si era verdad. Bueno, les tengo que contar el del 13 de mayo, se llama Servatius, ya lo había dicho. El del 14 de mayo, más conocido, se llama Bonifatius. Y el del 15 de mayo se llama Calte Sofía, o sea, la Sofía fría. Bueno, no sé si todas las Sofías son frías, pero por lo menos el santo este de los 5 días de los Eisheilige o los santos de hielo, esta Sofía sí es fría. Bueno, dicho esto, ya estamos a... ¿Qué fecha es hoy? Bueno, ya estamos a 19 de mayo. Yo creo que ya ahora sí empieza en serio el calorcito. Así que nos vamos a preparar para el calor. Atención, porque quiero contarles algo muy interesante, un tip de verano. O sea, con los calores a veces se comparte no solo el calor, no solo las altas temperaturas, sino los aromas. Y a veces viajar en transporte público puede ser toda una proeza. No quiero herir sensibilidades. Pero nosotros les traemos la respuesta del secreto de las colombianas, el secreto más guardado de las colombianas. ¿Por qué las colombianas huelen tan rico? Siempre con optimismo, atrapa la energía. Yo les voy a contar, no es que huelan rico, sino que no huelen mal. Entonces, cualquier cosa que se pongan, cualquier perfumito, se les siente mucho. ¿Por qué te pones ese nombre tan? Hola, mi amor, ¿por qué te pones ese nombre? Bernie, nos acaba de saludar. Bernie, ¿habías oído hablar de los Eisheilige, los santos de hielo? Pues ya los acabamos de superar, ahora sí que se viene el calor. Y Brian Darling, ¿a qué se dedica tu empresa? Porque eso tiene que ser el nombre de alguna empresa, ¿verdad? Listo, le vamos a contar por qué las colombianas huelen tan rico, porque tienen fama de que huelen rico las colombianas. Y es que cuando llega el verano, el aroma en los autobuses, recordar que una buena ducha en verano al comenzar el día, no solo es saludable, no solo es refrescante, sino que tu prójimo, tu compañero en el autobús o compañera, lo va a agradecer. Tengo que decirles que en estos últimos días tenemos que irnos preparando si quieren. Eso si quieren, esto es una sugerencia de este directo de Caribe FM. Si quieren oler rico, cuando menos no oler mal, evitar alimentos como el ajo, evitar alimentos como la cebolla. Por ahí dice, mira, o te pones un nombre bien o no sé cómo nos vamos a comunicar. Dice O'Brien Darling que a las colombianas, como a todas las latinas, nos gusta mucho perfumarnos y bañarnos 3 veces al día. ¿De dónde eres? Brian Darling, ¿de dónde eres? Dice, el deo tampoco se nos olvida. ¡Ay, mi amor! ¿De dónde eres? Esa que dijo que el dedo tampoco se les olvida. Bueno, yo les traigo aquí, esto no es un dedo cualquiera, porque no podemos hacer publicidad desde aquí, pero sí les voy a dar un tip, porque esto es un deo, mira, a mí se me está acabando, es un deo muy especial. Incluso le puedes poner glicerina. Yo le puse glicerina, pero yo les voy a dar el truco de las colombianas de un desodorante, que no solo es para las axilas, sino para todo tu cuerpo. Lo tenemos no solo en este tipo de desodorante, sino que lo tenemos en spray. Incluso el tip que les voy a dar, pero eso ya va a ser en otro... Ay, es que yo también, May, yo también me meto en cosas. Incluso el producto que les voy a mostrar también sirve para efectos ginecológicos. Ay. Bueno, vámonos, vámonos ya para no hacer más largo este directo. Ay, por ahí ha venido una colega, a ver si pasa un momento al estudio y le mostramos la piedra, lo que quiero mostrarles a ustedes y a ver si ella reconoce esa piedra. Tienes que venir por aquí porque estamos haciendo un directo. Ella es Claudia Patricia Guitis, ella es la directora de Ecos de Hispanoamérica, un programa que también se realiza aquí en la Freies Radio Fía Stuttgart los martes, pero de 11 a 12. Claudia, bueno. Buenas, buenísimas tardes.
1: Hola.
0: ¿Cómo estás?
1: Bien, bien, aquí vamos.
0: Ay, ¿dónde está? Vamos a pasar este micrófono para ponerlo aquí, ¿qué te parece? Y así se te oye alto y claro, porque yo quiero que ella participe. Yo sé, no la conozco, esto no está preparado, pero yo estoy segura que ella sabe qué es esta piedra, para qué se utiliza, y estoy segura que como colombiana que se precia, ella la ha utilizado y sabe para qué es. Vamos a ponerle un micrófono a ella también aquí. Ah, pero... No se te ve. Bueno, no importa. Vamos a poner el micrófono ahí, que eso le llega. Buenas, buenas, buenas, mi querida Claudia. ¿Cómo estás?
1: Bien, bien. ¿Se escucha mejor?
0: Se le escucha, mi preciosa dama. Por ahí tenemos unos audífonos.
1: Nah, igual.
0: Ella me cree. Mi preciosa Claudia, tante esta piedra y hágale así, pruébela. ¿Qué piedra es? Miren, miren, miren, miren.
1: Pues, sal.
0: ¡Ay!
1: Decir.
0: ¿Usted no conoce la piedra lumbre?
1: No. Sí, pero nunca la he probado.
0: No me lo creo.
1: Pensé que era cuarzo. Así viéndolo, parecía un cuarzo. Pero bueno.
0: Bueno, pero ella huele rico, miren. ¡Uy, qué rico huele mi Claudia! Yo creo que ella, después de saber este truco, ella lo va a usar muchísimo. Claudia, ¿qué va a pasar el próximo 20 y 21 de junio? Yo me voy a poner la piedrita el 20 y el 21 de junio. Vamos a aprovechar para hacer un poquito de promo a Yuma Silvia, que está ahí. Yuma Mund, ¿cuánto tiempo?
2: El 20 y 21 de junio tendremos el Tropical Festival, el Festival Tropical, la rumba en la carpa. Aquí en el Bergerfestplatz de Stuttgart, cerquita de Mineral Veda. Todos bienvenidos a gozar, a bailar, a disfrutar, la rica gastronomía, las bebidas, en fin, muchas sorpresas.
0: Oiga, qué rico, yo me apunto a la coreografía.
2: Y a gratis.
0: ¿Podemos sacar la prueba de la canción oficial o todavía no está autorizada? ¿Usted
2: no
0: qué dice?
2: Sé, no.
0: Si usted me autoriza, la sacamos.
2: Sí, bueno, sáquela.
0: ¡Autorizada! Vamos a dejar sonar un pedacito de la canción oficial. No sé si la tenemos por aquí, para que ustedes se vayan haciendo una idea, porque por la canción se conoce el festival. Eso no se lo puede negar nadie. Vamos a parar un poquito. Aquí sigue tu camino. Nos vamos con Claudia. Ella tiene ya un tema preparado para ustedes. A ver qué les parece. ¡Ay, ese no es! ¡Ay, mi Claudia! Entonces, creo que es este. Póngale cuidado.

Bueno, les adelantamos eso. La canción no está masterizada, por eso se oye así, pero se escuchará mucho bien cuando oficialmente ya salga al aire. Estamos esperando que los de la Gema nos la autorice, a que pase todos los controles y luego saldremos con la canción oficial y lo escucharán ustedes en esta preciosa radio. Oye, tenemos que decirles a esta radio que lo ponga por lo menos una horita cada vez. Okay. Claudia, muchísimas gracias. Te invito a seguir escuchando el programa. Perfecto. Porque vamos a hablar qué es esto. Bendiciones, amiga. Bendiciones. Y sí, señor, yo estoy preparando motores para ese festival. Se llama Festival Tropical. Imagínense qué recuerdos me trae ese nombre para mí. Ay, aprovecho para saludar a mis viejas compañeras de la radio allá en España. Sin hacer tampoco publicidad. Pero bueno, ustedes saben de qué estoy hablando. Y seguimos. ¿Qué es esta piedra? ¿Qué es esta piedra, tropa? Yuma, un saludito para ti también. Te devuelvo el saludito. Listo, tropa. Esta piedra es una piedra. No sé si tengo por aquí una chuleta para decirlo con las frases técnicas. Se llama la piedra lumbre. Ay, es un mineral. Esto es un mineral que ayuda a controlar las bacterias del mal olor. Un mineral natural de uso directo o solución en agua tras la ducha. Luego, si quieren y están muy, muy interesadas en esta piedrita, esto lo puedo poner piedra lumbre, así lo buscan. Entonces, ustedes lo ponen en agua salina, en agua natural. Si ustedes tienen esos grifos con el filtro, también en agua filtrada, en el agüita que pueden comprar en el súper de la botella, o las más tisquismisquis, como yo me gasto la platica. Sí, de pronto me sale más caro el caldo que los huevos, pero a mí me gusta la piedra lumbre para mi aseo personal. Se compran agüita salina. Bueno, no estoy vendiéndoles la marca, sino que les estoy contando. Esta es la agüita salina de los sueros. Sí, van y le dicen a la de la farmacia, esto es sal, esto es agua con sal, la que te ponen en los sueros. Y mira, la machacas, te voy a mostrar todos mis trucos de belleza. Entonces la machacas aquí en el mortero, pones la piedra, así. Mira, te voy a explicar. Pones la piedra en el mortero. La machacas y la haces piedrita, o sea, polvito, para que se te derrita antes. Y la pones en un frasquito. Ya te digo, con el agua que tú quieras, con el agua del grifo, mejor si es filtrada. Si compras agua destilada, también está bien. Si te vas a la farmacia y compras la salina del suero, es perfecto, porque esto es lo más parecido a tu piel, a tu sudor. Es ambiguo, sí, ya sé, sal, sudor, y encima me estás diciendo que no. Ya verás, esto te va a encantar. Entonces, una vez está machacada la piedrita en el mortero, lo echas en el agua que tú hayas elegido. Lo dejas macerar unos días y puedes elegir si ponerlo en un spray y dejarlo rociar por todo tu cuerpo, sí señor, por todo tu cuerpo o solo las axilas. Y lo mantienes así. Mira, esto es un preparado. ¿Sí ves el color que queda? Esta está preparada para uso personal como spray corporal. Lo dejas secar. No te lo seques con la toalla porque lo arruinas. Incluso lo puedes poner en la... ¿Cómo lo digo que no suene? Ay, necesito música para que suene más bonito. Incluso lo puedes poner aquí, en la zona de las ingles. ¿Sabes? O zona de las ingles. Y ya te digo, en otro intro, o puedes preguntarle al famoso ChatGPT ¿qué beneficios ginecológicos tiene esto? Es maravillosa, te lo digo yo. Y si tú lo sabes, que yo no soy capaz de decirlo, mira, me sonrojé, puedes ponerlo en los comentarios para información del resto de la audiencia. ¿Qué beneficios ginecológicos tiene la piedra lumbre? Yo no lo voy a decir al aire, pero te lo dejo en duda. Luego aparte, la misma agüita esa, si no la vas a poner en el spray, porque a veces si el agua te queda con las piedritas muy grandes, pues se suelen atorar. Sí, se suele atorar el conducto, entonces no te sale el spray. Entonces te invito a coger un desodorante que no sirve, en mi opinión. Los desodorantes tienen como una misión, que huelas más cuando no te lo pongas. En serio, como un efecto rebote, que huelas peor para que lo tengas que seguir usando. Entonces yo te invito a que le saques la piedrita. Existen muchas formas. Pídele a una persona mayor, a tu mamá, a tu papá o alguien responsable que te saque la piedrita. Yo la saco con la puntica de un cuchillo, clac. Saco la piedrita, relleno el vasito y vuelvo y le pongo el rolón. Y utilizo mi agua para mis axilas. Y a veces como por aquí, por donde tú más sudas. Entonces, eso va a hacer que tu verano sea muchísimo. Claudia, por ahí tenemos a Claudia Martín, que nos está saludando. Claudia, una pregunta. ¿Tú conocías la piedra lumbre y los maravillosos beneficios de la piedra lumbre?
ustedes dirán, bueno, hay mucha gente que esto es, pero ¿qué estás contando, May? Esto es pan de cada día. No, esto puede ser una novedad y puede salvarle la vida a muchas personas. Conocí a alguien que, bueno, que no tenía mucha relación con la ducha, sobre todo a diario, y yo saqué valor y le dije a mi amiga, oye, tú hueles, ¿has probado la piedra lumbre? Te estoy hablando de hace unos añitos para atrás. Y me dice, pero eso es un olor natural de cada uno, ¿no? Hay personas que se creen que su olor a, como decimos en Colombia, a chucha, es un olor normal y natural. Las personas no tenemos que oler. Esos son bacterias que se van acumulando y van creciendo en tu cuerpo. No te tienes que acostumbrar a esos aromas. Le ofrecí a mi amiga, le dije, bueno, vamos a empezar a usar la piedra lumbre y vas a coger toda tu ropa. Ma, pero eso está limpio. No, la ropa que está colgada en el armario, todas las camisas las vamos a lavar otra vez. Pero ¿cómo así? Sí. Y le iba a echar a la lavadora y digo, no, todavía no, vamos a ponerlas en remojo, sobre todo en la zona de las axilas, con agüita, limón y bicarbonato. Ay, pero se me va a dañar el color. No se te daña el color, no te preocupes. Y después de hacer eso, esa mujer le cuenta a todo el mundo que yo le salvé su problema de mal olor en corporal. Wow, me siento súper orgullosa. Si ves este video, mi querida amiga, por allá en España que estás, escribe y dis, yo doy fe que May me salvó mi mal olor. Y hay gente que se cree que el mal olor es natural. Oiga, nosotros nos vamos. Ay, estaba sonando una canción. Espero que este directo sí me lo deja subir al Instagram, porque a veces cuando alcanza a capturar alguna canción de esas, ay, no, el Instagram no, me lo suele, ay. Bueno, el caso es que nosotras nos vamos, no sin antes dejarte escuchar un pedacito del festival que está promocionando Claudia. Y va a ser justo después del Festival Afrolatino, ese para el que estamos ensayando todos los jueves a las 6 de la tarde en la carpa donde va a tener lugar precisamente este festival. ¿Nosotros venimos antes o tú vienes antes, Claudia? Viene antes el Festival Afrolatino. Claro, el 5, 6 y 7 de junio. Festival Afro. ¡Uy, qué verano! ¡Qué mes de junio de festivales! Y cuando todavía no hemos superado el Festival Afrolatino, viene Claudia con su Festival Tropical, imagínense. Pero bueno, nosotros estamos ensayando para bailar la canción oficial del Festival Afrolatino. Luego, si a Claudia le gusta la idea y le gusta nuestra coreografía y nuestro grupo de baile, nos vamos también para el Festival Tropical. ¿Qué les parece? Yo enredo a Claudia para que nos deje bailar allá y nos dé de comer rico y de beber rico. Recordar, tenemos ensayo este jueves a partir de las 6 de la tarde. La carpa está cerrada. Hay gente que vino el jueves pasado, vio la carpa cerrada y se fue porque creían que le estamos invitando a un festival. No, el festival es el 5, 6 y 7. El jueves es el ensayo de la canción oficial. Entre todas las personas que bailemos, si quieres subirte al escenario, bailas en el escenario. Si quieres aprenderte la coreografía y bailarlas con nosotros desde abajo, también todo suma. Pero el jueves es solo ensayo, entreno. Vamos a practicar la canción oficial. Y entre todas las personas nos van a invitar un ticket para comer y beber ahí, cortesía de la organización. Así que ya lo saben. Dicho esto, la radio latina de Ale. Claudia, ¿a ti te gusta bailar? Claudia Martín, ¿te gusta bailar? ¿Quieres venir con nosotros a bailar en el Festival Afrolatino? Y por ahí está Ángel Steven. Necesitamos chicos en la coreografía. Necesitamos al menos un gallito para el corral. Es un montón de mujeres que estamos ahí bailando. Te vamos a tratar como un rey, Ángel. Aprovechamos para invitarte a ti también a bailar la coreografía del Festival Afrolatino. Ay, ¿dónde tengo la canción? Me gustaría terminar con la canción del Festival Afrolatino. Ah, no, les prometí el de Claudia. Pero escuchen las www.caribefm.de. La canción oficial del Festival Afrolatino está saliendo cada hora. Sí, señor. Cada hora en español y cada hora en alemán para que se vayan familiarizando. No solo con la canción, sino para que se vayan familiarizando con la coreografía. Y venga, nos está saludando Ángel, pero no estás confirmando si vas a venir a bailar con nosotros. Nosotros queremos que venga un chico a bailar con nosotros. Y mientras nosotros ensayamos, Claudia está preparando esto, miren. Ay, por ahí tenemos colado todavía, abre que voy. Listo, tropa, nosotros nos vamos. Ya nos quedan poco más de 3 minutitos para terminar esta conexión.
Y recordarles una vez más, tenemos un verano bastante caluroso. Recordar vuestras mascotas. Mira para atrás en tu vehículo a ver quién queda ahí dormidita o dormidito mientras tú abandonas el vehículo. Hace poco sucedió un caso de una mamá que se fue y casualidad se fue a dormir. Se quedó dormida y dejó a su niño a unas altas temperaturas y claro, el niño no sobrevivió. También hay un caso de un padre que se fue a la oficina y antes de pasar hasta la oficina tenía que pasar por la guardería y dejar a su pequeño. Pero claro, fruto de la rutina habitual de salir de casa, ir en el vehículo hasta el trabajo, a él se le olvidó que ese día tenía que dejar al niño en la guardería. Y lo dejó en un aparcamiento, esos grandes aparcamientos en las fábricas, que no tienen techo, a la intemperie, a altas temperaturas, y claro, a plenas 12 del día, temperaturas de 40 grados, que dentro del auto, pues las temperaturas suben más, el niño no sobrevivió. Recordar a quién te dejas detrás de tu auto cuando abandonas el vehículo y te vas por ahí. Recordar también si te hiciste tu preparado de piedra lumbre. Lo recuerdo rápidamente, ¿no? Lo tenemos por aquí. Una piedrita de piedra lumbre. Busca cómo se dice en la farmacia. Pondré en los comentarios cómo se pone en alemán y no sé, no sé si en alemán tiene nombre, pero en español es piedra lumbre. Te preparas, la dejas macerando en un vasito con agua, en un frasquito con agua y luego la pones bien en un spray o en un frasquito de rolón. Y me vas a agradecer, este verano no vas a sentir aromas. Y comparte este tip con esas personas que tú crees que les puede venir bien. ¡Nos vamos! Pero quiero que escuchen esta canción.